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8: 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Lo primero es abrirlos sutilmente y sin hacer ruido, ir disfrutándolos. 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
3: Viene Daddy Yankee nuevamente a atacar a toda la persona que quiera meterse con el seguro que todo el mundo se encuentra en la casa, pero Daddy Yankee se encuentra en la casa más que todo el mundo. Escucha esto. Dice.

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1: Vamos a ver su casa.
2: Yo aquí pensando como que el matrimonio debería de ser como los partidos políticos, que cada 4 años uno sabe si se quiere reelegir o no. Como uno decide si el gobierno fue bueno y lo vamos a dejar 4 años más.
3: Odio y esas botas. No hay que poner ninguna ley. Y es bueno, se dura más de 10. Si es necesario. Pero si es malo, en 2 días se hay que moverlo de ahí.
4: Ajá,
3: hay que un hombre malísimo, hay un hombre bueno y hay un hombre malísimo.
5: Sería bueno como el presidente, como dice ella, así mismo es.
6: ¡Da la luz! Yo digo que nada más nosotros los hombres ya no conviene. A Juan no cambien cada 4 años. Nosotros qué? Elegieron cada gobierno. A nosotros que nos conviene, a ustedes las mujeres que no les conviene esa vuelta.
4: ¿Por qué?
6: Si mangan esa vuelta de cada 4 años, imagínate. 4 años de felicidad con una, 4 años de felicidad con otra, 4 años de felicidad con otra. Se le mete el diablo a ustedes después de los 4 años.

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0: vida hay que tomar decisiones. A veces que esas decisiones
1: rompen corazones.
0: Pero tienes que pensar en ti primero y no en los otros. Aunque cause dolor y deje sentimientos rotos. Las heridas sanan, pero el tiempo no
1: se detiene.
0: No entiendo por qué sigues con él.
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0: esperando por ti, sé que me prefieres. Estoy consciente que lo quiere, pero
1: me amas a mí.
0: Y dice así:
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0: Y yo. Entonces,
2: ¿sí? 104.9.

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0: Seguimos lado izquierdo.
1: Seguimos lado derecho. ¿Qué pasó?

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1: Vamos con la sección, señores, apodos en hombres y mujeres con los cuales no saldría, ni te casarías, ni lo mirarías.
2: Cuéntenos esos apodos en hombres y mujeres con los cuales usted no iría ni a la esquina.
3: Con la mujer que yo no saldría, como el nombre dice que le digan, Yesenia la Becerra. ¿Tú te imaginas eso?
4: ¿Qué pasó?
5: Pero está bien.
4: ¿Qué está pasando aquí?
6: Tú sabes con quién yo no me gustaría salir a un lado. Con un pana mío que le llaman tripa seca.
1: ¿Pero cómo así?
6: Ya tú sabes. Pero y al otro vino el mío. Imagínate tú. Oye, los otros días salí con él y hasta vergüenza me dio que una jeva iba a decir que ¡ay, la tripa seca!
2: No, pero señor.
7: Estoy bloqueado, yo ni qué decir.
1: Así no se puede.
6: Dale. ¿Tú te imaginas, dije, Popolo, pásame ese mulo de pollo el 24 de diciembre? No.

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Zero Prayback.

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Déjeme dejárselo a Simon Juber y así a capela. Para que Nacho sienta. Nacho Estrella siente que esto es en vivo. OPG, ¿qué? Zero playback.

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Los amo, gracias por estar aquí, de verdad. Para mí es bien importante que estén aquí, cada uno de ustedes significa mucho para mí. Así que vamos para la foto, vengan para acá, métase todo el mundo, todo el corillo, vamos.

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¡Wow! ¡Qué chévere, mi gente! ¡Buenos días! ¡Un placer! ¡Vaya viernes! ¡Día número 7! ¡Ey, pero bien! Aquí tengo mi café, tú sabes, como siempre. Y desearle a ustedes lo mejor en este día y siempre. Ya tú sabes, salud. Papá Dios, gracias por este día maravilloso.

0: También estoy en vivo. En vivo a nivel de Instagram. Giro el Bambino con Head de Gato Inmortal 1049 RD. Mi hermano Capellán se activa a esta hora. Dale con todo. Excelente día para ti, manito. Bendiciones. Que todo sea pedir de boca. Viernes de vinito. Motivación total. Automuff RD. Son míos. Dale. Héctor se activa también. Héctor Guerrero. Allá en Pamplona, España. ¿Qué es lo que tú dices, brother? Único calvo con cabello en la cara. Esto es en vivo. Dímelo, Ángel Pulinario, ¿cómo estás? Dale para arriba, pana. Mete mano. Buenos días, dice por acá. Escuchando el mejor, dice por acá. Déjame ver quién es que me escribe. El Baby Kilo, Baby King desde Monte Plata. Gracias, mano. ¡Sube! Dímelo, Wellington. Y también está Gray. Atoa. Saludos para mi gente de los Bad Bay City. Ángel Robles. Es la que hay, bro. Mete mano. Sube. Dame nota de voz.
1: Que lo que, Giro. Dímelo. Te habla, tú sabes quién, desde España. Saludo para España, del coro de los burlados, Brisa del Este. Saludo para Cami también, para la abuela Alejandrina, que están ahí activos con Mortal.
0: Excelente.
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0: Dale. John Davy encendido siempre. Saludos para Chris Lady. Ey, bien ahí, Chris Lady. Dale con todo. Esto es Reggaeton Relax, hecho para gente de gusto fino, así como tú. Dale, ¿te gusta? Vacílatelo. Te para gozarlo, Mete mano. Seguimos en music. Me voy con este corte, me gusta a mí, de Dan Gordo. ¿Sí? Escucha cómo dice.

Ale, wow. Tengo gente full conectada a esta hora ya en la José Martí, claro que sí. Empresario joven, rey de las ofertas, Rowdy Import, la grandota bien chévere ahí. ¿Sabes que vino unos videos que él ayer posteó? Estaban trabajando tardísimo, para darle un servicio fuera de serie a sus clientes. Mercancía nueva, nítida. Rowdy Import, excelente, manito. Bendiciones para ti, los tuyos y todo tu equipo de trabajo. ¡Wow! Excelente, bravo. Rowdy Import, la José Martí, la grandota, dominando la Duarte, la París. También la 27. Rowdy Import, mete mano. Dímelo, Félix. Que lo que es chévere. Darwin también, heavy. Miguel, así es la cosa, Miguel. Ok, perfecto. O Miguel. Hay una H por ahí, entendía. Activo. Dímelo, Dipre, que es lo que tú dices, bravo. Saludos para Heidi. Que lo que. También activo está la niña linda y su esposo. Dale con todo. Delfrín Collado, que es lo que tú dices, bravo. Mete mano. Ey, sí. Arriba, mi gente. Está enviando ya fotografía del cafecito. Me gusta ahí. Y Aguilucho es como yo. Excelente. Dale con todo, pana. Ana Cruz. Es Aguilucha. Me gusta ahí.

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22: Oye, Siri, ¿cómo estás?
23: Nada mal. Gracias por preguntar.

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0: Excelente, dímelo. Mi hermanito full encendido siempre, vaya. Papá Flow, mi gente de la 27. También se activa mi gente chévere del retén de la 27. Que lo que es chilling. Dice por acá. Buenos días, Giro. Bendiciones de parte de Rigo Ureña. Dice que quiere saludar a su novia, ¿verdad? Su novia. Y Dalia Carolina. Ok, perfecto. Y que le ponga la del lápiz consciente. ¿Cuál de ellas? No te quiero perder. Perfecto, viene por ahí. Chilling. Ya tú sabes. Mete mano. Dame nota de voz. 809-305-1049. Hello, buenos días. Momento, le doy por acá, por este ladito. Ok, ahora sí. Hello, buenos días.
2: Mete mano, pana, mete mano.
0: ¿Qué es lo que?
2: Estoy escuchando.
0: Sí, sí.
2: Conectado con
0: Dale.
2: Giro López, con el mejor.
0: Ey, duro.
2: De 8 a 12. No hay otro igual que él. Así que estamos activos también. Estamos, los brothers están activados,
0: sí, sí,
2: también, ¿oíste? Así que ya tú sabes, brother. Bendiciones para ti, muchas bendiciones.
0: Gracias, manito. Saludos para amiga Andresito, ¿verdad que sí está activo por ahí? Que no se duerma, ¿eh? ¡Andresito, mete mano! También activo está el doctor Steven Hernández. Doctor Steven Hernández y Supergallería La Tormenta. Papo Negocio. Saludos para Chacho. Chacho encendido también. Que lo que, manín. También está Alex RB. Mi gente full de la mella. Ahí sí. Dale para arriba, mete mano. Dime, Lucy Holguín, mi gente chévere de Villa María. Dale con Tonael, ¿qué es lo que tú dices, bravo? Melanie, ¿cómo estás? Nuris, también activa con Mortal. Desde el Valle de Hato Mayor, seguimos en Music. Mete mano, si te gusta, grítalo.

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a Toa en este viernes de vinito. Que lo que, mi gente, rompe Rolando Sport. Que lo que, manín, mi gente de la José Martí, rey de los cocolos. Que lo que tú dices, dale con todo. Rolando Sport. También activo está Rafa Sport, encendido

809-305-1049. También nos sigues en Instagram, Mortal 1049RD. El mío personal, Giro el Bambino con G de Gato. Activo. En vivo ahora en live. Así que motívate. Saludos para Alex Lavandería. Lavadero de Keuri, ¿verdad? Ok, perfecto. Dale con todo. A Mauri el Guasi activa también la gente de Bayaguana, Ruta Bayaguana, ¿verdad? 19, ficha 19. De parte de Pinto, presta fácil. ¿Qué es lo que tú dices, bravo? Rowdy Import encendido también, mi gente, full. De la José Martí, la grandota, Rowdy Import.

Villajuana.com. Ahí me quedo cerca, vaya, mi gente de Villajuana se activa también, mi gente chévere. Tú sabes, Atoa, King Long, mi gente full. WE1 Import Service, Moca con 18. ¡Súbelo! No le bajes. Doctor Richard, el más fiel.

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Latino con Mortal, Alex. Sube. Excelente, dale con todo. Dímelo, Marinito, que es lo que tú dices, bravo. Saludos, un placer. Dímelo, Siolguín, que es lo que mi gente de Villa María. Saludos para, dice por acá, para María Sosa, desde Pensilvania. Se activa bien chévere allá mi gente, full mi coro. Dice, ponme tu nombre siempre y ubicación, pana, tú sabes. También a ti, chica. Desde Reading, Pensilvania. Dímelo, Gerling y María Sosa. Que lo que... ¡Full! Se activan los instaladores más duros de Mampara Express. Dani y Wilkin también. Están encendidos siempre con Mortal. Que lo que... Chilling. Mete mano. Media Mata. Obrador, tú sabes. Ruta Vallaguana de parte de Chicho el Loco. Chicho the Crazy.

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Ok, chilling, mortales tuya, pana, ¿qué es lo que tú dices? Dale, papá Flow, mi gente de la 27. También está mi gente chévere, tú sabes. Mamá Flow también activa. También está Pánico Sport. Y mi gente full, claro, está de Retén de la 27. ¿Qué es lo que? También está Alex. Alex Méndez Autoadornos, mi gente de la 27. Dale con todo. Chacho, ¿qué es lo que tú dices? Y Kio, que no lo siento. Saludos para Alex RB Autos. Mi gente full de la carretera Mella. Full de todo, mano, tú sabes. Gracias por el apoyo, manito. David, se activa el malcriado. Dale con todo. Saludos para Rey Ninja. Saludos para mis niños, Franco Daniel, Jimmy Stewart y Allison Nicole. Bendiciones. Se le quiere pila, pila. Dime el emperador. ¿Qué es lo que? Chilling.

Ray Morgan, agente del quinto Ray Morgan, encendido siempre. Cristo Rey dice por acá también, ¿qué es lo que pasa? Este coro está encendido ahí, me gusta eso. Wow, ficha 25. Hay un coro sabroso ahí, me gusta. Dale con todo. Texto y nota de voz a nivel de WhatsApp 809-305-1049. Dímelo, Bertico Martínez, el interactivo. Saludo para mi gente de Los Minas, Ángel Peralta, Ferretería Luz de Ángel, mi gente sector Las Frutas. Dale para arriba, quiero que el RJ45 se activa también. Mete mano. Chilling. Dale con todo. Dímelo, Michael.

0: alegría.
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1: Los amo, gracias por estar aquí, de verdad. 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Así que vamos para la foto, vengan para acá, métase todo el mundo, todo el corillo, vamos.

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Gente chula, ¿qué es lo que pasa por ahí? ¿Se lo están vacilando? Excelente, me gusta eso. Motivación total. ¡Vamos arriba! Chilling. Texto y nota de voz a nivel de WhatsApp 809-305-1049. ¿Qué es lo que? Seguimos a toa. Jesús Miguel, ¿qué es lo que tú dices? Bravo, mi gente de los girasoles. Y activa el doctor. ¡Ey, pero bien! ¿Cuánta gente linda esta hora de la mañana? Gracias. Saludos para mi gente de Cancino Adentro, de Moncho Empanadas. Envíame tres rellenas de... Completa, por favor. Todas completitas, ¿ok? ¡Sabroso! ¡Mete mano! Se activa Yaneli allá en Cancún, México. Yaneli full con mortal también. En Cancún, México. Vacilándose lo que hacemos acá. ¡Feliz viernes de vinito! Dice por acá Giro de parte de Joel Dragón. ¡Ey, chévere! ¡Viernes de vinito! ¡Sí! ¡Salud para ustedes, mi gente! Pero con agua en esta ocasión, oíste. Con agua. Ya tú sabes qué es lo que. Dale con todo. Rompe. Mete mano. Rowdy Import, rey de las ofertas. Mi gente de la José Martí se activa. ¿Qué es lo que tú dices? Bravo. Rolando Sport, dime de ti, manito. No te siento. Rey de los cocolos. Mete mano, también activo está Rafa Sport. Ponme bonito, que estoy feo. Dímelo, Alan. ¿Qué es lo que es? Abrazo fuerte y saludo también para la reina de la familia Sánchez, doña Ramona. Dímelo, Julio. En Yamasá se activa Julio. ¿Qué es lo que, manito? Saludo para el cafecito de Lucy, Lucy. En Villa María, tú sabes, encendido siempre. Mi gente, full mi coro de Villa María, Lucy.

0: Andrés con mi reina Kelly.
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104.9 es tuya. Saludo para mi gente de Cristo Rey City. Hello, Ace Activo, Katie Acosta. También está César Sopa, Avelino, no te siento, Ponte la pila, Avelino Colón. Un corillo sabroso, tú sabes, Special Edition, todo el tiempo. Dale para arriba.

Mi gente de Home Market, Pedro Bram. Dale, Raiza Colón. ¿Qué lo que? Chilling. Mete mano. Rompe. Excelente día para ustedes allá. Estás con Giro. ¿Qué es lo que tuviste, Freddy? Mete mano. 809-305-1049. Viernes.

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1: Saludo para mi gente del ensanche de la fe, que lo que, feliz Juan, dímelo Gaby Transmisiones, dale Pava Gris, no te siento pana. Saludo para el coro de los generales, Charlie Batilla, Dani, Sendillo también, con Mortal. Saludo para mi gente en Villajuana City, dímelo, que lo que, mi pana full, Willy, repuestos Willy Rabadán, mi gente de la Ceibo, también dice presente con Mortal, dale con todo, dímelo King Long, que lo que. Dale para arriba, mi gente de La Moca con 18, King Long, WE1 Import Service. También se motiva, se activa bien chévere. Saludos para el Dr. Richard.

0: Nata 500, es lo que tú dices, bravo. Rompe, Nata 500. Texto y nota de voz a nivel de WhatsApp 809-305-1049. Dale para arriba.
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1: Seguimos sin bajarle, pana. Quiero que... Hola, chica, ¿cómo estás? ¿Todo bien? Mete mano. Se activa mi compa, Alex Tuny, 4Car. Dale, también está la comadre Girandi, encendido siempre con Mortal 104.9. ¡Métele! ¡Haz lo tuyo! 809-305-1049. Texto y nota de voz a nivel de WhatsApp. Saludo para mi gente chévere. De los Minas City, sector Las Frutas, Ángel Peralta, que lo que manito. Activo, vaya, Ferretería Luz de Ángel. Son míos. Saludo para mi gente de Instagram, Mortal 1049RD. El mío personal, Giro El Bambino con G de Gato. En este momento en vivo, tú sabes, en el live. Ahí está Rosario, Chili, Mete Mano, Tito, ¿qué lo que? Dale, Héctor Guerrero. ¡Ey, mi gente de Trapa RD! ¡Sí! ¡Ay, mi madre, son míos! Duros, Dios bendiga por ahí, mi gente. Trapa RD. Muy fuerte. 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Y el sábado, tú sabes, en el Club Gallístico El Play, activo Henry Monción. También está Lala. Chévere. 20 mil sin meter ni uno a casa llena. ¡Qué bueno! Henry Monción, no te siento. ¡Vamos a esto! Dímelo, pequeñito Eric. Mi gente full desde el Torito Villamella. Siempre chévere. Saludo para Leo Cel, también activo en el Torito ahí Villamella. ¡Rompe! También está mi gente de Buenavista Primera. Ella, Maurice, única lavandería. ¡Dale con top, bro! ¡Seguimos!

más con Giro. Dice por acá, desde la playa del Santander, dice por acá que está activo bien chévere. ¿Quién? Dice por acá en España, ¿verdad que sí? Saludos para Maite, Rebeca, Teray y también está Julio. ¡Wow! Gozando de la playita allá en Santander, España, ¿verdad? Bien chévere. Excelente, pásenla bonito. Pásenla bonito, viernes de vinito. Activo full. ¿Qué es lo que es, Félix? Mi gente de la Plaza Martí, ¿qué es lo que tú dices, bro? De todo para tu celular. ¡Seguimos! Esto me gusta, ¿eh? Modo Brasil.

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activa ya Manuel. También está Junior, Yuma Renta Car International. Activo, quiero que rompe. Aquí tengo un coro, tú estás encendido en la playa segunda del Sardinero. Wow, en Santander, España. Duro, sí. Hay un coro sabroso ahí, Maite, quiero que. Rebeca. Yeray también, Yeray Julio, encendido siempre con Mortal. Wow, son míos. Están activos siempre con Mortal 104.9. ¿Qué lo que? Se activa la mía, dura, full. Wow, y está de happy hoy. Angelina. ¿Qué lo que? Bendiciones, corazón. Pásala súper bien. Esto es para ti de parte de mi corillo. ¡Felicidades! Angelina está de happy. Salud, dinero, amor, prosperidad. Muchas bendiciones siempre con Papá Dios por delante. Dale con todo. Date una botellita de vino a nombre mío, ¿viste? Ya tú sabes. Deja tu chelcha. Angelina, pásala súper bien. ¡Sube!

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¡Feliz viernes! ¡Arranca el fin de semana! ¡Viernes de vinito! ¡Sí! ¡Yo saco pie, mi gente! ¡Viene el macho! Hasta el lunes, tú sabes. 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

De ya siguen en Instagram como Mortal1049RD. Mortal1049RD. Búscame, encuéntrame, hállame, bréchame como el Macho Radio RD. Así de una.

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0: ley, 10 buenos se dura más de 10, si es necesario. 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
8: ¿Limpiecito?
7: Déjame. 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

totalmente picante, mucho calor a esta hora. Mira, recuerda que mañana nos vemos en Altima Nightclub. Altima Nightclub, party picante. Llega el macho desde Mortal 104.9, sábado de presión. Esa es la vuelta, Altima Nightclub. Ya tú sabes, gente de la Plaza Jazmín, nos vemos ahí, party picante. A primera hora nos vemos en Cocolo VIP 2.0, mi gente del Tamarindo. Activo ya la gente de Rafa Sport, ahí en la José Martín, Mama Flow, RD, Darling Flow, ahí en la Juana Sarti, Topa la Chula, Chula, Chula, André, Yandy, mi gente de Red están con nosotros. La gente desde Mano Guayabo están ahí, macho. Saluda a la gente ahí de los coquitos que están ahí. Dicen, macho, estamos contigo. Gente desde Los Minas. Saludo para Carlito, Juana, también Yocasta, que está activa a esta hora. Gente de Javier Rencard, Paraíso Malbella 714. En Juan Dolio, José Auto, Tapicería, El Duro en Piel. Duro, duro, duro, José. Mío. Nivel de Mortal 104.9. 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Así que ya tú sabes, es la vuelta, Mortal 104.9. Ahí está la gente activa desde Herrera. Carlos Cabral, también activo a esta hora. Se presenta ahí a nivel del panel 809

El primo, como cada viernes, señores, maletao primo. ¿Con quién es que te va ahora este viernes y regresa el domingo en la noche? Yo tengo que investigar con quién es que se ve el primo.

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1: Aquí, ¿qué fue lo que pasó ayer?

y activo a esta hora, Mama Flow RD, ayer la 27 de febrero, la grandota Darling Flow. ¿Dónde está Darling? Que no lo siento a Darling. Tienda nueva ya, en la Juana Saltito, Paisa Macho, estamos contigo prendido. Está la chula, chula, chula, Andrea, Andy, Yandy, Yandy, Yandy, el frutero Yandy. Está la gente mía de calle, Sport JC, ahí en la San Isidro, autopista de San Isidro, Javier Rencar, Paraíso Marbella 714. Sígalo en Instagram, el mejor Airbnb en Juan Dolio. 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Todavía no tiene el ticket, no tiene el número, Sigue la página de José Auto Tapicería para que te... Hay una rifa excelente de un Ford Mustang, así que puede ser tuyo por $1,000. 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Así que participabas y te ganes ese Ford Mustang, por lo menos pasé lo mandado, chilling ahí. 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A nivel

J89 se reporta. Gente de Invivienda City, activo. Vamos para allá, Espérenme pronto, mi gente de Invivienda. Llega el número uno. Mi gente de Invivienda esperan a Macho. Coming soon. Ten pendiente. Dele.

ay, Herrera City, la gente de Bonao, la gente de Aguanta. No, pero espérate. ¿Cómo que dice ahí? Oh, la gente de San Cristóbal. Saludos para la gente de San Cristóbal que están ahí disfrutando. Mira, quiero gente que me escriban ahora. 809-305-1049. ¿Quién quiere sonido? ¿Quién está apagado? Macho, mencióname, pero si tú no me escribes, no te puedo mencionar. 809-305-1049. Quiero 50 gente que me escriban a mi cuenta de Instagram en DM. Búscame ahora como El Macho Radio RD. El Macho Radio RD. Que tú no sigues el DJ.

al Gordo Burgues, que está ahí a nivel de Mortal 104.9. Macho no deja gente en visto. Tú le escribes a Macho y Macho te lee. Por eso es que la gente quiere a su DJ. Increíble. Macho no es comparón. Macho coge el teléfono. La gente de que está pegado y tiene cuarto. Tú nadie, tú sabes cómo. Ay, perdón. Eso no es el tema.

no entendí bien ahí, pero escribe lo mejor que no entendí, no te copié. Gente de Villa Juana están con nosotros. Saludo a la gente de Auto Marbella, Abeo y Kun Kun, que están ahí a nivel de Mortal 104.9. Escríbeme ahora, te voy a leer en breve. Búscame ahí como El Macho Radio RD, El Macho Radio RD, JJJ89, mi gente de Invivienda. Rolando, se reporta Rolando. Rolando, te manda salud del primo, que si te va con el parrisol, eres tú que te va hoy, Rolando. Porque Rafa no lo veo, está raro. ¿Quién es que se va con el primo, Rafa o Rolando?

0: por Instagram. Gracias, manito, por estar ahí. Saludos para Manuelito Cartier, activo. Mi gente de Villa Mella, activo también. Están ahí a nivel de Mortal 104.9. Un saludo para la gente de Auto Marbella, activo, Abel y Junior. Gracias por estar ahí. A nivel de esta radio, macho, de parte del Baba Méndez. Baba Méndez, un saludito. ¿Para quién? A nivel de Mortal 104.9, que esos apodos así. Yo casi no menciono esos apodos porque suenan como raro en la radio. Mira, tengo saludos especiales para Braulio Sánchez. Me escribe ahí. Está activo a esta hora. Gracias, manito, por estar ahí. Braulio Sánchez, disfrutando del espectáculo radial más escuchado.
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0: Macho, démele saludo para el niño Nata, siempre activo. Eso de Francisco Jiménez. Me escribe ahí que está con el espectáculo, mi gente, desde Arroyo Hondo. Nos vemos mañana. Alto de Arroyo Hondo en Altima Nightclub. Sábado, depresión, llega el mar.

señores. Esa es la última caída, primera caída. Nos vemos en el Tamarindo, en Gocolo VIP 2.0. Lo hacemos temprano y luego cerramos en Altima Nightclub junto a DJ. Ay, Alberto Flow. Sigo leyendo, yo te estoy leyendo. Yo estoy sentado ahora. Yo me senté a leer. Activo la gente de Grupo Alonso que están ahí. Bajando de Santiago está Joel

305-1049 de La Rosa. La policía en los K. Nuevas. Que están ahí a nivel de Mortal 104.9 de La Rosa. La policía en los que ahí están ahí a nivel de Mortal 104.9.

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2: Yo estoy llamando para ver si ustedes me ayudan o los oyentes, a ver si me dan una opinión, a ver qué yo tengo que hacer. La mujer mía ahora casi mente todos los días, le duele la cabeza. Cuando yo estoy llegando ya a las 6 o a las 7, me tira. Traeme una pastilla para el dolor de cabeza, no sé qué es lo que ella tiene, si quiere estar conmigo o qué es. Ayúdenme ahí, díganme. Porque todos los días ella puede estar muy bien. Y de quedar a las 5 o a las 6 de la tarde, ya yo voy a llegar al trabajo. Se le da como un dolor de cabeza o algo ahí. Ayúdenme ahí, ¿qué tengo que hacer?
3: Ay, bobo. 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
4: ¿Cuál es, hermano?
5: 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Tú le dices para ver cuando tú llegues que ella te va a decir.
0: Ay. 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
6: 3:30 en la tarde, quieto, voy hasta las 5.
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0: La Morta, quieto, vengo ahora.
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0: ¿por dónde andan? ¿Qué están haciendo? Déjame ver. Rafes por allá. La negrita arriba, la negrita abajo. Señores, ¿por dónde anda el primo, eh? Rafa. Morena, ya está por ahí. Rolando, está por ahí. Y el primo no lo veo. Enmaletado el primo feo. 809-305-1049.
1: Yo soy tu capo, baby.
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0: 4:36 ya en la tarde.
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0: Cuéntenos.
1: Yo no preto, no vuelvo a apretar mi motor.
2: Ay, el motor.
1: Yo lo apreté y me lo trajeron en reserva y me lo dejaron parado ahí. Y digo, no preto mi motor. Preto mi mujer, que yo sé por lo...
0: ¡No, no, mira, ya, muchachos! ¡Ya, ya, ya, tranquilo, ya!
3: ¡Señores!
0: ¡Déjalo ahí!
3: El vehículo no se... ¿Pero por qué tú quieres que piden vehículo prestado y lo entregan seco?
0: ¡Ay!
3: ¿Tú sabías que este muchacho...

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2: ¿Usted tiene algún roce? ¿Usted andaba con ella?
1: No, que coincidencialmente parece que ella fue, pero yo no andaba con ella nada. 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
3: 5:30 en la tarde.
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1: 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Porque cada vez que está llegando los 15, los 30, se te enferma un familiar y antes que se muera uno, vamos a dejar esta relación.
2: Uno se ríe, pero es verdad.

0: Hay mucha música. Hoy no hay caso, no. Mucha música es lo que hay. Carolina, activa. Ya se paró a beber una cerveza, segurito que sí. Manzanita mía de los tiempos de playa. ¿Y usted? ¿Dónde anda? Dele para WhatsApp 305-1049. Ángel Pulinario dice, ando activo. Otro por aquí dice, mencióname, Jay Ferreras. ¿Dónde anda Jay Ferreras? De Jainamosa, carretera Mella. Bueno, está saludando a su gente allá de Jainamosa. Ah, bueno, anda por aquí por RD. ¿Y usted? Repórtese, 305-1049.
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0: ¿Qué es esto, Dios? Tiene mezclita de salsa también para el viernes. Tiene una mezcla sabrosa de salsa. ¿Dónde anda usted? Reporte, se envía su nota de voz 809-305-1049. Saludos para Brian, Angels y Juan, también que andan activo con la mortal. También Lucy, Lucy desde Villa María. Y todo el mundo activo hasta ahora. Viernes, mezcla del tapón.
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0: Prepárense que luego de la pausa viene una mezcla de salsa. Pa' que beban.

0: Carolina Manzanita. Ella anda celebrando todavía. Tiene 2 meses celebrando el cumpleaños. Felicidades, mi amor, felicidades. Viene una mezcla de salsa que si usted se la pierde, bueno, no diga que no, se lo advertí, ¿eh?
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déjeme dejárselo a Simon Juber y así a capela. Para que Nacho sienta, Nacho Estrella siente que esto es en vivo. OPG, ¿qué? Zero Prey, va.

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0: con la mezcla del tapón. Ando con mi hermano Eduardo Tejeda en la casa.
1: Lo que diga, oye, el público.
0: Viernes tejido, dice el público.
1: Viernes de rédito.
0: Que viernes tejido, no, el lunes de rédito. Oye, no, viernes de prestamista. Hoy llama a tu prestamista más cercano. Llámalo, ámalo, quiérelo. No temas en llamar tu prestamista hoy viernes.
1: Atención, Michael Santos Mejía, mi prestamista de confianza. Tenemos que hablar algo.
0: Digo, ¿sabes que hay que tener un prestamista de cabecera? Sí,
1: claro, es el mío.
0: Oye, viernes, estoy abobiado. Déjame llamar.
1: Lo que yo él diga, eso es hoy.
0: ¿Quiere una mezclita de

0: para que entiendan de dónde yo vengo.
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2: ¿Qué llegó, RJ? ¿Qué llegó?
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2: Escúchame cantando, oye, oye.

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2: RJ,
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Dale, Carolina. No. WhatsApp 305-1049. Oye, esto, oye.

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0: yo soy una gente que no me preocupo porque tú no me hables. Yo duré 9 meses en la barriga de la madre mía, sin hablarle a nadie. Pero también, porque si tú no me hables, yo no me voy a preocuparme. ¿Por qué? Porque los chinos son más y yo no he hablado con ninguno de ellos. Con ningún chino he hablado yo en mi vida.
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3: 6:30 en la tarde.
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7: ¿Qué lo que? ¿Quiere Country Club?
8: Oye, ¿cómo?

0: imposible resistirse.
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2: Amantes de la mesa, hoy vamos a aprender etiqueta mientras disfrutas unos zambos. Lo primero es abrirlos sutilmente y sin hacer ruido, ir disfrutándolos. Repito, disfrutarlos sin hacer mucho ruido, porque puede llegar a ser molesto. Si vas a disfrutar unos zambos, no los comas, devóralos.
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0: Pero cumplo.
1: Amo, gracias por estar aquí, de verdad. Para mí es bien importante que estén aquí. Cada uno de ustedes significa mucho para mí. Así que vamos para la foto, vengan para acá, métase todo el mundo, todo el corillo, vamos.

0: cuente.
1: Yo no prestaría a la mujer mía porque un primo me dijo que iban para Boca Chica el sábado. Ajá, pero cumpleaños ¿cómo? Y no han vuelto. Óyeme como yo estoy, ronquito.
2: Ha llorado.
3: Yo lo que no vuelvo a prestar el carro mío.
0: Tampoco,
3: pero. Oh, pero le presto yo el carro a un pana mío.
0: ¿Qué pasó? Te hizo?
3: El pana me solicitó el carro prestado y dije que porque va a salir con un 9.
0: Oh.
3: Tú supiste, ¿verdad? Adivina.
2: Adivina.
3: Me lo dejó con un preservativo aquí, ya tú sabes, en alta. Al otro día, cuando la mujer mía entró al carro, tú supiste, ¿verdad?
0: Levanta el gordo, que hay problema. 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
1: 7:30.
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0: Master Dog.
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